Y sus razones tendrán. Hoy lo vamos a hablar en el tiempo que nos resta, esta nos dé oportunidad, hablar acerca de este tema. Vamos a ir a Primera de Corintios, capítulo 16, versículo 1 en adelante. Y es el tema de la ofrenda. ¿Por qué hablar de este tema? Bueno, mucha gente ha opinado, mucha gente nos ha escrito diciendo, bueno, me gusta cómo hablan, me gusta la verdad de Dios, y confiesan en lograr entenderla. Y tal vez esto se preguntarán, ¿y cómo manejan entonces la iglesia de Cristo, la iglesia del Señor, la iglesia de Dios? ¿Cómo maneja el tema de la economía? Bueno, hoy lo vamos a hablar. ¿Cómo es el tema de la economía en la iglesia de Cristo? Cada cosa que, bueno, diferente grupo religioso practica, debería de justificarlo con la Biblia. Debería de haber un principio bíblico, un ejemplo, un mandamiento apostólico, un mandamiento directo, un ejemplo que diga que así se hacía. Cada práctica que cada grupo religioso hace o practica o obedece debería de tener justificación o debería de tener un soporte bíblico. Entonces hoy vamos a hablar en cómo la iglesia maneja los fondos y por qué se hace de esa manera o por qué no se hace de otra manera y por qué se debe hacer así. Bueno, hoy lo vamos a ver. Para empezar, quiero aclararles que la iglesia de Cristo, la iglesia del Señor, maneja los fondos de una manera local e independiente. ¿Qué quiero decir con esto? Bueno, hay diferentes iglesias de Cristo establecidas en diferentes lugares. Por poner ejemplo, está la iglesia de Cristo establecida, no fundada, porque a veces causa confusión, fundada y establecida. La iglesia universal, la iglesia de Cristo universal, la fundó Cristo. Sin embargo, en diferentes ciudades, países, continentes, hay iglesias establecidas. Por ejemplo, está la iglesia, no sé, aquí en Ciuna. La iglesia de Cristo se estableció en Ciuna. Por allá hay otro grupo de iglesia, o la iglesia de Cristo se convierte en otro grupo, pero fuera de Ciuna. Por ejemplo, en Rosita. Hay iglesia de Cristo en Rosita, en Mulucucú, en Bonanza, en diferentes comunidades de aquí de Ciuna. Está la iglesia en Ojo de Agua, iglesia en Guaní, El Consuelo. Y cada iglesia establecida en un lugar se estableció por diferentes razones. La distancia, ya había un grupo ordenado y organizado para empezar a funcionar como una iglesia local. Y cada iglesia trabaja independiente, cada iglesia que se establece trabaja independiente. No hay dependencia de una iglesia madre, no se centraliza nada, absolutamente nada. Cada iglesia que se establece en un lugar, por ejemplo la iglesia en Ciuna, es independiente en el sentido de cómo se maneja los fondos económicos de esta iglesia. Aquí no se le rinde cuenta de cuánto entró, cuánto salió a ninguna otra iglesia que no sean los miembros de aquí mismo de Ciuna. Ni otra iglesia de diferente lugar puede venir a interferir en los gastos que se van a realizar aquí en la iglesia. Y cada dinero que entra y sale es manejado por toda la congregación. Toda la iglesia sabe cuánto entró cada domingo y cuánto salió. Para eso se da un informe mensual. Y ese informe pues se da con el propósito de que todo se maneje de una manera imparcial, que no hayan sospechas, de que no hayan malicias, no. Toda la iglesia sabe cuánto entró cada domingo, cuánto entró en el mes, cuánto salió en el mes y por qué salió eso. La iglesia lo maneja absolutamente todo, pero de manera local, ¿ya? No se centraliza de ninguna manera porque, como repito, cada iglesia lo maneja de manera independiente y se practica de esta manera porque no hay soporte bíblico, ejemplo u otra forma
en que se debe de realizar o de manejar los fondos de cada iglesia. Bueno, eso era lo que quería empezar diciendo. Cada iglesia maneja sus fondos de manera local. Entremos en lleno. Capítulo 16, versículo 1. Dice el versículo 1. En cuanto a la ofrenda para los santos, haced vosotros también de la manera que ordené en las iglesias de Galacia. Versículo 1 del capítulo 16 de 1 de Corintios. El apóstol Pablo empieza haciendo una introducción. Ok, en cuanto a este tema, porque recordemos que vienen 15 capítulos anteriores y se tocan diferentes temas. Y el capítulo anterior, que era el 15, se tocó el tema de la resurrección de los muertos. Entonces, pasando a otro tema, en otras palabras, eso quiere decir el apóstol Pablo, pasando a otro tema que es el tema de las ofrendas, en cuanto a este tema de la ofrenda para los santos, y empezamos mirando cuál es el propósito de las ofrendas. ¿Cuál es la visión? ¿Cuál es el objetivo de recaudar ofrendas? Dice el apóstol, la ofrenda, el objetivo, el propósito, el destinatario es para, que hace referencia al destino, o para quien se está recaudando colectas u ofrendas, dice, es para los santos. Y aquí nos encontramos con un detalle importante. O sea, ¿quiénes son los santos? Bueno, significado de santidad es apartado de pecado, apartado de todo mal. O sea, los cristianos que han decidido bautizarse para el perdón de sus pecados, vivir en el reino del Señor, cumpliendo con la doctrina de Cristo, apartado de todo mal y sujeto a la voluntad de Dios, en temor y reverencia. Ese es un santo. La ofrenda que se recoge como destino, como objetivo, lleva a esos santos. Para ellos se recogen las ofrendas. Pero no para cualquier santo. Porque hay santos que no tienen necesidad. Pues su vida económica está muy, muy bien. Están bien posicionados, llevan una buena vida y no necesitan que la ofrenda que se recoge ser beneficiados con ella. Un poquito más atrás lo podemos ver en el libro, en la carta que Pablo le escribe a los romanos, en el capítulo 15, Romanos capítulo 15, miramos la definición de las ofrendas y miramos para quién iba a ser esas ofrendas. Le escribe Pablo a los hermanos en Roma y le dice en el versículo 25 del capítulo 15 de Romanos: mas ahora voy a Jerusalén a ministrar a los santos. Ministrar es lo mismo, es ayudar, acudir, a velar por ellos, ministrar a los santos. La ofrenda, esta ofrenda que se habla en Corintios capítulo 16, es una ofrenda que tuvo su inicio por una necesidad que hubo en Jerusalén. Es una ofrenda diferente a la ofrenda que se relata en Lucas 21, como el ejemplo de la viuda que ofrendó dos blancas. Esas ofrendas que se hacían como práctica judía eran ofrendas voluntarias y era muy diferente a la ofrenda que se manda a la iglesia. Es muy diferente. Las ofrendas del Antiguo Testamento, que eran ofrendas voluntarias, llevaban como objetivo, más que todo, era velar por la infraestructura del templo. Esas ofrendas que se recaudaban, que había ahí una canasta donde se depositaban las ofrendas en el templo. En el templo estaba esa canastita y ahí la gente depositaba ofrendas voluntarias. Esas ofrendas se agarraban y se ocupaban para comprar material y reparar la infraestructura del templo. Más que todo, ese era el objetivo de las ofrendas voluntarias. Y, como repito, eran ofrendas voluntarias. A pesar de que la ofrenda del Nuevo Testamento sí también lleva una parte de ofrendas voluntarias, pero vemos que ya no es tan voluntaria, pues es un mandamiento hacerlo. Sin embargo, ¿cómo hacerlo? Lo vamos a ver a continuación. Dice el apóstol Pablo: ahora voy a Jerusalén para ministrar a los santos, ayudar, velar por ellos. Y obviamente, pues era llevar las ofrendas que había recaudado con las iglesias en toda la parte de Grecia o Asia, donde al pasar la necesidad en Jerusalén, el apóstol les dice a estas iglesias de Asia y de Grecia, que se le llamaban los griegos, donde estaban los corintios, que eran ciudades griegas, le dice

Plain, y la iglesia que estaba ahí necesitaba, oiga bien, necesitaba, estaban en un caso de necesidad, incluso por la comida. Entonces las iglesias empiezan a ofrendar para enviar sus colectas hacia Jerusalén. Entonces dice el apóstol Pablo: yo voy a Jerusalén para ministrar a los santos. Dice el versículo 26, porque Macedonia y Acaya, que eran provincias donde habían algunas ciudades, Macedonia y Acaya, precisamente los corintios pertenecían a la provincia de Acaya. Macedonia y Acaya tuvieron a bien hacer una ofrenda para los pobres. Oiga, ¿para quién iba destinada la ofrenda? Lo que se depositaba. ¿Cuál era el objetivo? Era Jerusalén, pero más específicamente a los pobres. Tuvieron en bien hacer una ofrenda para los pobres que hay entre los santos que están en Jerusalén. Son dos cosas que se tienen que evaluar a la hora de que alguien se beneficie con la recolecta que se hace, con las ofrendas. Dos cosas que se tienen que evaluar. La primera, que sea un santo, porque así dice el versículo 25, para ministrar a los santos. Dice el 26, para los pobres que hay entre los santos. O sea, porque habían santos que tal vez no eran pobres o no eran necesitados, pero habían santos que sí eran necesitados económicamente. Y era para ellos, específicamente para los santos, pobres necesitados, a quienes se iba a llevar esas ofrendas. Todo lo que se había recaudado, todo lo que se había recolectado, se llevó a Jerusalén y se le administró a los santos y más específicamente a los pobres. De esa misma manera y ese mismo principio bíblico, la iglesia de Cristo maneja su economía hasta hoy. Donde se recauda dinero, donde se recolecta dinero y lleva como objetivo a, como dice 1 Corintios capítulo 16, para los santos. Más específicamente, los santos necesitados o pobres. Que es muy diferente. Es muy diferente de alguien que no tenga necesidad y que quiera ser beneficiado con ella. Solo porque quiere. Ya sería un gusto, un lujo y no una necesidad. Porque el principio bíblico dice: una ofrenda para los pobres que hay entre los santos. Porque entre los santos decíamos que había gente que no era pobre o no era necesitada. Pero dentro de los santos sí había un grupo de pobres, de necesitados, y era para ellos la ofrenda. En nuestros tiempos, en las diferentes iglesias de Cristo establecidas, se hace de la misma manera. ¿Por qué razón? Por el principio bíblico que se tiene. Que quien va a ser beneficiado con la ofrenda va a ser aquella persona que demuestre santidad en el Señor y que sea evidente su necesidad o su pobreza. Esa persona es la que se beneficia con la ofrenda. Nadie más. Nadie más. Aquí no la agarra el que quiere, el predicador, el pastor. No. La ofrenda únicamente se utiliza para suplir necesidades dentro de la congregación. Obviamente hay otro tipo de necesidades también, no solo los hermanos. La ofrenda se ocupa para diferentes cosas. Se ocupa para pagar la luz del local, pagar el agua, los servicios que se utilizan. Se ocupa para la limpieza del local, para la higiene. Se utiliza para comprar el jugo del que se participa cada domingo. Se utiliza incluso si hay que hacer una reparación en el local, también se hace uso de la ofrenda. Y si hay hermanos necesitados, también se hace uso de la ofrenda para esos hermanos necesitados. Ahora, todos esos gastos, estos gastos que mencioné anteriormente, todo se va agendando. Todo va anotado con fecha, cantidad y la persona a la que se le colaboró. Y eso, esas anotaciones, se le presenta a la congregación una vez al mes, donde toda la iglesia maneja cuánto entró, cuánto salió, a quién se le ayudó, con cuánto se le ayudó, y que no haya ningún tipo de duda. Y ese principio de ayudar y no tener ninguna sospecha de que qué pasó con el dinero, porque he escuchado personas que asisten a diferentes lugares donde no saben absolutamente nada qué pasa con los ingresos económicos. No se sabe. Lo único que sabe es X o Y persona. El resto

La congregación no sabe nada que qué pasó, que cuánto entró, cuánto salió, no, que cuánto hay. No manejan absolutamente nada. Pero vamos a ver que el apóstol Pablo era un hombre espiritual, honesto, honrado, y nos dejó ese principio bíblico de que la iglesia maneje su economía de una manera imparcial totalmente, de una manera en que toda la congregación sabe cuánto entró, cuánto salió y cuánto dispone actualmente. Ahora, en la iglesia de Cristo, sí hay personas que se encargan de administrar esa ofrenda. Administrar en el sentido de guardarla, de tenerla en su poder. No significa que sean los dueños, significa que hay alguien que la tiene que tener. Y hay personas que se encargan de esa obra, de agarrar la ofrenda y guardarla. Y cuando se llega a un acuerdo entre la iglesia de llevar a cabo un gasto, de ayudar a una persona necesitada, solo se le notifica a esa persona: ayudemos a fulano de tal. La persona lo que hace es dar el dinero nada más. Ese, creo que terrenalmente se le llama tesorero. Es el tesorero. Pero no es el dueño de la ofrenda, porque es un tesoro congregacional. Todos los hermanos depositan y ofrendan y tienen derecho a saber en qué se está gastando y cuánto hay de lo que ellos han recogido, de lo que han atesorado en la congregación. Bueno, continuemos. Dice el versículo 26 que leíamos de Romanos 15. Macedonia y Acaya, dos provincias, tuvieron en bien hacer una ofrenda para los pobres que hay entre los santos que están en Jerusalén. Recordemos que así se origina el mandamiento de ofrendar. Regresemos a Corintios entonces, donde empezamos. Primera de Corintios capítulo 16, versículo 1. Decíamos en cuanto a la ofrenda, y miramos quiénes eran los destinatarios de esta ofrenda, quiénes son los que pueden gozar de la ofrenda para los santos, específicamente los necesitados. Sigue diciendo, dice el versículo: haced vosotros también de la manera que ordené en las iglesias de otra región, otra provincia, que era Galacia, donde habían varias iglesias locales establecidas en ese lugar. Pero me gusta la frase que dice el apóstol Pablo: haced vosotros también de la manera que está ordenado y que ya se les mandó a las iglesias de Galacia. O sea, apegarse al mandamiento inicial, a en cómo se debe de hacer, de la misma manera que estaban haciendo las iglesias en Galacia, de la misma manera tenían que hacerlo los corintios. Y ese mismo principio debería seguir hasta el día de hoy en las iglesias del Señor. Si alguien lo hace de una manera diferente, ya no está cumpliendo con lo que el apóstol Pablo decía: haced vosotros de la manera que ordené en las iglesias de Galacia. Ordené, oiga bien, mandamiento apostólico, con toda la autoridad de Jesucristo. De la manera que ordené, de que mandé, que especifiqué que se hiciera, así lo van a hacer ustedes, a como ordené en las otras iglesias de Galacia. Así ustedes también, de esa misma manera, tienen que hacerlo. ¿Ok? ¿Cuál es la manera entonces? Ya miramos el principio de ofrendar, cómo se origina la ofrenda, para quién es la ofrenda, y el mandamiento de apegarse a cómo se debe de hacer. La pregunta es: ¿cómo se debe de hacer entonces? Vamos al versículo 2. Cada primer día de la semana. Oiga bien, aquí vienen las especificaciones cómo se tiene que hacer. Y de esa manera es que el apóstol Pablo había ordenado en las iglesias de Galacia. Todas las iglesias en las regiones de Galacia lo estaban haciendo así. ¿Cómo? Cada primer día de la semana. ¿Cuál es el primer día de la semana? Día domingo. Dice el versículo: cada primer día de la semana. O sea, cada semana tiene su primer día y su último día. Y cada vez que sea primer día de la semana, se tenía que ofrendar. Y ese mandamiento lo estaban haciendo las iglesias de Galacia, y de esa misma manera lo tenían que hacer los corintios, y de esa misma manera se tiene que seguir haciendo hasta hoy. Cada primer día de la semana, cada domingo. O sea, ¿y qué pasa si nosotros decimos, bueno, y si lo hacemos diario, cada vez que tengamos culto, cada vez que la iglesia se reúne?
Es que así suplimos más las necesidades. Es que así se ocupa para esto, se ocupa para lo otro. Es que mire que tenemos este proyecto y que lo queremos terminar. Entonces, recojamos ofrenda cada vez que nos reunamos, cada vez que haya culto. La pregunta es, mire, Pablo ordenó que así como le estaban haciendo las iglesias de Galacia, así lo tenían que hacer los corintios y así se tenía que seguir haciendo hasta nuestros días. Si se está haciendo de una manera diferente, ojo, ojo, se está violentando el mandamiento y no se está cumpliendo a como se hacía en la iglesia primitiva. Ok, continuemos con el versículo 2. Cada primer día de la semana, oiga bien, cada uno de vosotros ponga aparte algo, según haya prosperado, guardándolo para cuando yo llegue, no se recojan hasta entonces ofrendas. ¿Cómo es la manera que él había mandado a los gálatas, a las iglesias de esa región de Galacia? Uno, que iban a participar, que lo iban a hacer, que iban a llevar a cabo el mandamiento de ofrendar, de depositar. Lo iban a hacer no todos los días, no cada vez que hubiera culto, no una vez al mes, sino cada vez que se presentara el primer día de la semana. O sea, una vez a la semana. 4 o 5 veces al mes, en dependencia de las semanas que traiga un mes. Pero se tenía que hacer una vez a la semana. Y era el primer día de cada semana. Sigue diciendo, ¿qué tenía que hacer? Cada uno de vosotros ponga aparte algo, según haya prosperado. Esa es la manera individual. La manera congregacional es hacerlo cada domingo, cada primer día de la semana. Ahora vamos de la manera individual, la manera particular de cada uno de nosotros. Cada vez que llegue el primer día de la semana, dice que nosotros debemos de apartar algo según lo que hayamos prosperado durante la semana. Desde el día lunes que nosotros empezamos la semana laboral, recordemos que la semana empieza el domingo, pero laboralmente empieza el lunes. Okay, de lo que nosotros prosperemos de lunes hasta el sábado, nosotros vamos a ir apartando algo según lo que vayamos haciendo durante la semana y lo vamos a ir apartando, apartando, apartando. Cuando llegue el día domingo, yo ya tengo apartado cuánto voy a ofrendar. Dice el apóstol, cada uno de vosotros ponga aparte algo. Y cuando llegue el día domingo, lo deposite. ¿Por qué el apóstol, en su sabiduría, o en la sabiduría que el Espíritu le ministra, nos manda de esta manera? Porque, en primer lugar, el hacerse de esa manera, en ir apartando el dinero, se garantiza poder ofrendar el día domingo. Lo planteo de esta manera. ¿Qué pasa si nosotros vamos prosperando, vamos ganando, suponiendo que trabajamos diario y diario hacemos dinero? Vamos trabajando, vamos esto, vamos haciendo lo otro y no vamos apartando para ofrendar. Cuando llegue el día domingo y yo tenga que depositarlo, me voy a cuestionar, ¿cuánto voy a apartar? O sea, en el momento voy a pensar, ¿y cuánto aparto? ¿Cuánto gané? ¿Cuánto prosperé? ¿Cuánto aparto? No lo voy a pensar de esa manera. Y lo voy a sacar de mi bolsa lo que me sobró, lo que ande, si es que me sobró, y voy a dar lo que sea. Ya, al fin de cuentas, en mi mente, en mi pensamiento puede ser, bueno, lo importante es ofrendar y saqué lo que quise, lo que me sobró, el vuelto, y lo deposité. Ya está, ya cumplí con ofrendar. Ese tipo de acción se ve como una acción por obligación, de que ofrendé porque tengo que ofrendar. A fin de cuentas, pues es un mandamiento hacerlo. Pero no lo hice de una manera voluntaria. ¿Cómo se ve la manera voluntaria? De que yo vaya apartando algo de lo que voy prosperando. O si acaso hay gentes que reciben su salario mensual, okay, agarra su salario y lo deposita. Pero desde que agarra su salario, ¿qué es lo primero que hace? Aparta algo. Ya decide cuánto va a ofrendar y el resto para sus necesidades. Pero cuando llegue el día domingo, ya va a saber cuánto apartó y lo depositó sin ningún problema. He tenido la oportunidad de ver en algunos lugares personas que sacan sus carteras, sacan sus billeteras
y empiezan a ver, a buscar, encuentran el dinero, pero empiezan a ver y a decidir en su mente, en su corazón, en el momento, cuánto aparto, y tal vez no quiero ofrendar tanto y solo ando billetes grandes y estoy buscando el más pequeño, estoy buscando sencillo, y la persona que anda recolectando, parada, esperando que yo me decida cuánto voy a ofrendar. Eso, bueno, de hecho en 1 Corintios, en el capítulo 14, se viene hablando del orden y la decencia que se debe tener el día domingo cuando se está adorando al Señor. Y no se ve nada decente y nada ordenado que yo hasta ese momento esté sacando mi cartera, buscando el billete que se acomode a lo que estoy decidiendo ofrendar. Y si no tengo sencillo, estoy desesperado, ¿qué hago? Y la persona enfrente mío esperando que yo deposite. Y hay gente incluso que se ha atrevido a decir, cámbienme este billete a la persona que anda recolectando. Mire, cámbienmelo por favor, porque no lo voy a ofrendar todo. Y la persona no haya qué hacer, se lo cambia y bueno, solo deposita una parte. ¿Cómo se ve eso desde el punto de vista de orden y decencia en el culto de adoración? No estoy diciendo de que hayan personas que no son miembros de la congregación, que andan visitando y que les pueda pasar esto. Obviamente por falta de conocimiento les puede pasar. Pero en primer lugar, la ofrenda no es para las visitas. Si usted es visita y quiere llegar a oír el mensaje a la iglesia de Cristo y el día domingo pasa un hermano recolectando ofrenda, no se preocupe, la ofrenda no es para las visitas. Recuerde para quién es la ofrenda, es para los santos necesitados. O sea, el que se va a beneficiar es el santo, y quien va a colaborar con el necesitado tiene que ser otro santo. O sea, no es obligatorio que una visita ofrende. El mandamiento es para la congregación de ayudar a sus necesitados, no para las visitas. Aunque hay visitas que voluntariamente lo hacen y no se les puede decir que no, porque lo deciden en su corazón hacerlo, está bien, pero recuerde que el mandamiento no es para el no cristiano, porque cuando se vaya a beneficiar, también no es para el no cristiano, tiene que ser para el santo necesitado. Lamentablemente el tiempo se nos fue, tenemos mucho que seguir hablando acerca de esto, acerca de cómo es que se debe de ofrendar. Lo vamos a dejar para otro día, para otro estudio. Espero que lo poco que se pudo aprovechar, lo poco que se pudo hablar y explicar el día de hoy, sea de provecho para sus vidas espirituales, sea de productividad para su conocimiento y su crecimiento espiritual. Y gracias por haber escuchado. Que Dios nos bendiga a todos. Buenas noches.

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0: He llegado a mi parte final de mi programa. Me voy a despedir, pero lo voy a hacer en mi lengua original de Misquito. 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

0: Y aquel muchacho, el que vendía tortillas, se salió del seminario pa' meterse a la guerrilla. 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

Ocurrió Antonio Mella. 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

0: respete a ellos también. Eso ellos lo determinan. La veces que ellos quieran venir aquí, bueno, correcto, pues. Arriba con los cheles, vale, verga.
1: ¡Arriba!

García Somoza, a bandolero, y Sandino nunca tuvo propiedades que traducido al español

casa de su suegro la tenía hipotecada para liberar a Nicaragua, mientras en casa presidencial Moncada tenía hipotecada a Nicaragua.

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0: cada súplica que elevo delante de ti. También quiero darte gracias por el trabajo que me has permitido tener y por cada labor que realizo diariamente. Gracias porque por medio de él puedo cubrir las necesidades de mi hogar y brindar bienestar a las personas que amo. Bendice el fruto de mis esfuerzos y permite que siempre desempeñe mis responsabilidades con honestidad, dedicación y excelencia. Haz que siempre recuerde que todo lo bueno que poseo proviene de ti y que sin tu ayuda nada sería posible. Padre amado, anhelo vivir conforme a tu voluntad y alcanzar cada uno de mis sueños sin apartarme jamás de tus caminos. Que seas tú quien dirija mis proyectos, mis decisiones y mis planes, para que todo cuanto emprenda produzca frutos buenos. Hoy deseo interceder por todas aquellas personas que atraviesan momentos difíciles y sienten que han perdido la esperanza. Padre misericordioso, acércate a cada uno de ellos con tu infinito amor y permite que puedan experimentar el consuelo de tu presencia. Sácalos de la desesperación, tómales de la mano y condúceles por el camino que conduce a la paz y a la esperanza. También pongo delante de ti a mi familia y a todas las personas que amo. Derrama sobre ellos tu gracia, tu misericordia y tu protección. Concédeles sabiduría para tomar decisiones correctas y fortalece sus corazones para permanecer firmes en la fe. Gracias, Padre amado, por abrir puertas, bendecir el trabajo de mis manos y permitirme alcanzar cada meta conforme a tu voluntad. Gracias porque tu fidelidad permanece para siempre y porque cada día encuentro nuevas razones para confiar plenamente en ti. Quédate siempre a mi lado, Señor, porque sin tu presencia mi vida pierde su verdadero propósito. Tú eres mi protector, mi refugio seguro, mi fortaleza cuando llegan las pruebas y el escudo que me defiende en medio de cualquier dificultad. Dios de toda gracia, te ruego que tomes el control absoluto de mi mente y de mis palabras a lo largo de esta jornada. Hazme un instrumento dócil en tus manos, capaz de llevar tu luz a donde haya oscuridad y tu esperanza a quienes se sienten vencidos. Que cada tarea que emprenda hoy sea una ofrenda agradable a ti y que mi testimonio acerque a muchas personas a tu amor infinito. Amén. Invertiré los primeros 10 minutos de mi día exclusivamente en oración, evitando revisar el celular o las noticias hasta haber hablado a solas con Dios. Señor, Dios nuestro, qué admirable es tu nombre en toda la tierra. De la boca de los niños de pecho has sacado una alabanza. Salmo 8.
1: Que el Señor nos bendiga en este día. En el nombre del Padre, del Hijo y del Espíritu Santo. Amén. Recuerda suscribirte.

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3: Buenos días, Ciuna. Muy buenos días, amigos y amigas del campo y la ciudad. Buenos días, Nicaragua. Les invitamos a compartir una hora con puritas rancheras y norteñas en Amanecer Ranchero. Amanecer Ranchero. Pero que no se le olvide lo más importante. Aquí usted puede hacer su reporte de sintonía al 84 34 07 40.

0: Bueno, amigos, buenos días. 4:34 de la mañana, 4:34 minutos acá en Huracán Ciudad. Buenos días, ¿qué tal, amigos? Estamos a 1 de septiembre. Óigalo.
1: Desde septiembre se siente que viene diciembre.
0: Ya se siente ese airecito ahí. No sé si es que soy yo o qué. Yo siento un airecito bien heladito.
2: Santa Rosa.
0: ¿O será que amanecí con frío hoy? Así que bienvenidos, bienvenidas, muchachos y muchachas. Estamos acá en Amanecer Ranchero, música ranchera, norteña, música banda. Es los temas musicales que vienen sonando por acá en Amanecer Ranchero, acá en este programa. Entonces, bueno, como siempre, pues agradeciéndoles a ustedes la sintonía. Y sobre todo el día de hoy, en esta madrugada, dándole gracias a Dios por este bonito amanecer que nos permite estar por acá compartiendo con ustedes música ranchera, norteña y bandas. Tenemos el WhatsApp habilitado, el 7776-8519, 7776-8519. Esa es la línea activa por acá en cabina para que usted nos comparta su reporte de sintonía. Entonces, vamos por ahí revisando algunos reportes que nos han llegado a través de WhatsApp en esta mañana. Escuchemos.
3: Hola, buenos días. Sonate la música, Si Te Pudiera Mentir, de Calibre 50. Me reporte de aquí de La Gasolina, Elías Lira.
0: Bueno, saludos, Elías. Gracias por tu reporte. La canción de Calibre 50, Si Te Pudiera Mentir. Ahí tenemos el tema ya agregado por acá en la programación. Entonces, vamos por acá con otro reporte. Tenemos mensaje. Dice por acá el mensaje: buenos días, regálame el tema musical, Te Presumo. Entonces, la canción de Banda del Recodo, saludos ahí en Salto Verde a Ricardo Ramírez. La canción Te Presumo, ya lo tenemos en programación, el tema musical también. Así que saludos ahí el amigo Ricardo Ramírez en Salto Verde. Otro reporte, saludos a Jennifer. Jennifer desde la Cruz de Río Grande en sintonía, quiere la música Ebrio de Amor. Saludos a Arat Arceo de parte de Jennifer. Ok, voy a agregar entonces Ebrio de Amor. Vamos a ubicar el tema musical Ebrio de Amor de Ezequiel Peña, ya en programación el tema musical. Así que vamos a disfrutar de esta otra solicitud musical. Vámonos con música, señoras y señores. ¿Qué pasó, Matador? Saludo al Matador. No sé si está en casa el Matador. Yo creo que está en casa el Matador hoy. Hoy amaneció en la casa el Matador. Por eso

Bueno, dice el matador que amaneció en la casa. Eso dice él. Vamos a creerle. Vámonos con música calibre 50. Si te pudiera mentir, a las 5:30 interrumpimos programación. A las 5:30 de la mañana, Indiana Caravana por la ciudad de Ciuna. Y en ese laxo tendremos música revolucionaria.

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0: Bueno, amigos, 5 de la mañana, 20 minutos, 5 de la mañana más 20 minutos acá en Huracán Ciuna. Seguimos con más de la buena música ranchera norteña acá en Amanecer Ranchero. Esta canción que escuchábamos antes era de Vicente Fernández, la canción titulada La Misma. Vamos rápidamente por acá revisando algunos mensajes y reportes que nos llegan a través de WhatsApp. Escúchame.
1: Hola, buenos días. Regálame la música En Qué Fallé de los Tigres del Norte aquí en Fiel Sintonía.
0: Bueno, saludos ahí al amigo. Gracias. Vamos a...

0: Bueno, entonces... Saludos allá a Don Reinaldo, hombre, que va en sintonía de la radio, viajando aquí esta mañana. Buenos días, dice por acá, regálame la música, Dos Margaritas. Dos Margaritas, la canción... Esta canción es de las Spar. Saludos a Yesenia, en sintonía también de Amanecer Ranchero. Saludos a Yesenia. Vamos por acá con otro reporte rápidamente. ¿Qué nota? Dice, sonate la rola, nos tienen envidia el grupo Terminador. Tenemos por acá otro reporte por día, sonate el tema La Vida Infauta del Lucha Villa. La Vida Infausta, Lucha Villa. Ahí tenemos el tema musical en programación. Saludos a Germán en sintonía de la radio. Buenos días, regalame el tema Te Hubiera Sido Antes. Te Hubieras Ido Antes. Julián Álvarez. Ahí tenemos esta otra solicitud. Ay, ¿qué dice nuestra gente de las fincas? ¿Qué pasó con Omar Chavarría? ¿Qué pasó, Omar? ¿Te me dormiste, papá? Saludos a Omar, hombre, allá en Creighton, en sintonía de las radios. ¿Qué pasó, Chepeleón Palacio? Y entonces, Chepeleón, sé lo malo, pero solo vos, ¿ah? No sos digno de decir, mirá, espérate allá afuera en el portón, no sé, o algo. Hoy te voy a mandar con Chepegar, no sé. Chepeleón. Y eso que somos brothers, imagínense si no fuéramos brothers.
1: Hola, buenos días, pongo un tema musical. Esta es la cabaretera. Me escucharon en sintonía de la radio.
0: Bueno, dale, mi hermano, saludos. Vamos agregando por ahí el tema musical, la cabaretera. Ahí tenemos a Gali Galeano, ya en programación el tema musical. Ah, qué mentira, va a decir Chepeleón.
2: Sacando tarea ahorita, papá, sacando tarea ya, mírenle. 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
0: Con la muela, sí.
3: Quiero que me regale la música Tus Castigos de Ezequiel Peña, gracias.
0: Dale. Dale, pues. Tus Castigos se llama la canción, entonces. Ezequiel Peña, ahí lo tenemos en programación, el tema musical. ¿Qué tenemos? ¿Qué más tenemos? ¿Qué más tenemos? Carmen García en un Bravijahue, entre Perico y Perico. Grupo Terminador. Ok, nos vamos entonces. Creo que de esta manera ponemos punto final a Amanecer Ranchero. Muchas gracias a todos ustedes por sus reportes de sintonía. Nos escuchamos mañana, si Dios lo permite, nuevamente en horas de la madrugada de 4 a 6 de la mañana acá en Amanecer Ranchero. Recuerden que tenemos por acá música revolucionaria luego. Entonces interrumpimos la programación en ese lapso de tiempo. La música, a mí los chismes me vienen flojo, dice de aquí de Amparo. Saludos a la gente de Amparo en sintonía de la radio. La gente de Amparo deleitándose con nosotros también. Saludos ahí en las comunidades que están en sintonía. A todos ustedes, Finca Haciendas, que están en pleno ordeño. Saludos de Rosa Grande, la gente de Rosa Grande, la gente de del Porvenir, la gente del Bálsamo, la gente de todo este sector vía Guaslala. Saludos ahí en La Araña. La gente que nos escucha vía Rosita, vía Mulucucú, Río Blanco, los que nos sintonizan en San Pedro del Norte, Paigua, la Cruz de Río Grande.

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2: 5:27 minutos.

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4: Hola.

0: Adiós, señor.
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2: Seis y 35.
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2: 6:38.

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0: 48 minutos.
1: Buenas. Buenos días, señoras y señores. Feliz inicio de mes. Estamos a primero de septiembre o 01 de septiembre. ¿Cómo le dicen ustedes? Buenos días. ¿Qué dicen nuestros oyentes? ¿Cómo amanecieron? ¿Cómo está ese puesto de trabajo ahí? Los que están en la oficina, los que están, los que andan al volante, los que están en los talleres de vulcanizadoras, talleres mecánicos, autolavados, pulperías, verdurerías. Por acá en cabina, Freddy Cruz Obando, quien estaba en la iglesia, acompaña en esta bonita mañana, hoy martes. I know you wanna say it.
2: ¿Qué onda? ¿Qué pasó? Este Freddy, ay, no me da. Me vamos a tener que multar, ¿verdad? Te está llegando muy tarde a la chamba, loco.
1: ¿Cómo vamos? No, hombre, estábamos ahí participando en una actividad. Entonces, nos habíamos retirado momentáneamente. Estábamos en una actividad acá en la Universidad de Huracán. Buenos días, doña Nidia. Saludos a doña Nidia Bustamante. Está en sintonía, doña Nidia. O son Rino o son Nine. ¿Cómo dice? Y entonces, Negro Brujas, ¿cómo andamos? ¿Todo bien? ¿Qué dicen esos bolos? Pareció el talibán mayor.

0: Ahí está el mero, mero talibán, el terror de las mujeres casadas, dicen.
1: Escuchas al tío de las mezclas, DJ Demencia.
0: Tremendo este talibán, ¿eh? Ahí anda, ya está el desayuno, Israel, ya está el desayuno.
2: Se le terminó el maíz, loco. Nosotros desde las 3 de la mañana estamos en sintonía de la 94.1. Solo voy a que te aplazando, ¿eh? Acá las 9 llegando a la chamba, loco. No, hombre.
3: Sospechoso eso, estos mañosos.
0: Eso sí. Ahí sí no me deja mentir, Reinaldo. Reinaldo Mendoza, solo don Reinaldo me ha mandado mensaje a las 4 de la mañana. Anduvo en Río Blanco, regresó a Río Blanco, regresó. Se integró a la Diana y fue el único que nos mandó reporte, don Reinaldo Mendoza Castro. ¿Qué pasó, Diego Ortega? Dice Diego Ortega, saludo para el monstruo del mar, Freddy Polanco. Chiquito no era así, chiquito.
3: Usted como caballo, perro.
0: Saludo, hombre, ahí a Diego Ortega en sintonía de la radio. El mejor cronista que ha parido Ciuna.

0: Negro Brujas. Dicen por acá un mensaje, llegó porque lloraban. Guasón Castro, Granados.
1: ¿Por qué está llegando a las 10 de la madrugada a la radio? Perro, no date, te va a dar una enfermedad por madrugar tanto.
0: No, es que yo digo, uno trabaja para ganarse la vida, no para quitársela. Entonces, al suave, hombre, que habla al suave. No hay que andar de Terian.
2: ¿Qué dicen los Terian verdes? Las
0: mezclas. Si usted anda de Terian, ahí sí. El trabajo lo va a disfrutar a usted, pero usted no lo va a disfrutar. Buenos días, saludos a doña Alejandra Marín en sintonía también de la radio. Saludos a doña Ale, creo que está en casa, doña Ale. Sí, está en casa, dice. Buenos días, doña Ale, buenos días.

buenos días, Freddy. Ahí un saludo para al suero Juan, al suero Nero Bruja y al suero Lito. Ahí, un saludito ahí.

0: leíste pecho lo oso a Israel, fíjate, al suave, ya le da broma. Al suave leíste pecho lo oso a Israel, fíjate, al suave, ya le da broma pesada, fíjate.
1: ¿A quién? ¿A Israel?

0: Es que es pecho lodoso, Israel. No sabía eso yo. ¿Cómo es eso, Israel?
1: Merlosa, sus pompas, mire. Esa vila es una saicazo.
2: Eso es lo que yo digo, vida solo es una, ¿me entiendes?
0: Ahí es, solo
2: si
0: una.
2: Si el cuerpo me pide descanso, pues yo me voy a la casa a descansar, ¿me entiendes?
0: Correcto, así es.
2: Así es, uno trabaja para ganarse la vida, no para quitársela. Eso sí estoy de acuerdo en eso. Un comentario hiciste hoy, Freddy.
3: ¡Ay, papi, qué rica música!
0: Así es. Si el cuerpo me dice que quiere descansar, yo me voy. Hay que...

0: guasón, cualquier vago. Negro bruja, llega a la casa, el perro ya te conoce.
1: Fíjate, el cuerpo no le pide que toma cerveza, pero él lo fuerza, dice, porque no se manda solo y se tira su paria.
2: Usted como caballo, perro.
3: Así no, negro brujas, no ande forzando el cuerpo.

0: Pensé que estos maestros trabajan para ganarse la vida. El único que se las quita es el patrón. No mira que ni los domingos los deja que descansen. Saliste a la calle y va a ver lo mismo, taxista, buscando a nadie los domingos, porque todo lo que trabajamos desahogados, los domingos nos damos nuestro relax, pero en la calle los mismos taxistas ahí lo va a ver. Y el patrón en la puerta de la casa con un látigo para que los maestros no entren.
1: Usted como caballo, perro.
2: ¿Qué dice Harrington Rodríguez Urrutia?
3: Hay que hacer rendir el trabajo, no que el trabajo lo rinda uno.
2: Ahí, ahí,

Buenos días, Freddy, buenos días. Estamos activados con la radio 94.1 FM, tu mejor ambiente. Ponésela, Freddy, ponésela, hombre, ponerle la rola.

0: Imagínate, Freddy, que yo trabajo de lunes a viernes, sábado juego en Coperna, domingo juego en Ciuna. Qué lindo que es la vida.
1: Ey, qué bueno, tremendo. Eso es así. Yo por lo menos, yo no voy a venir el viernes, ni el sábado voy a venir a trabajar. Hasta el domingo voy a venir. Y la otra semana, ya me estoy preparando, que la otra semana no voy a venir el 8, a ver, el 9 y el 10 no voy a venir la otra semana. Hola, es que eso es así. ¿Para qué le voy a pedir más a la vida?

0: Bueno, vamos enviando saludos ahí en el barrio Sandino. Saludos ahí a Bayardo Hernández. A todo volumen con la radio. Reventando a parlante en el barrio Sandino.
1: Oh, Israel, te estás pasando. ¿Qué lo quieres dar a entender con eso, Israel? Ya miré que Israel la lleva con los taxistas, fíjate vos, Freddy.
0: ¿Qué será?
1: ¿Qué le habrán hecho los taxistas a Israel, loco?
0: A ver. No quiere ni a su brother, Frijol. No lo quiere ver ni en foto, dice a Frijol. Oye, Frijol. Ever Romero, ¿qué te hiciste? ¿Por dónde andas?
2: Buenos días, saluditos ahí para todos los pecholodosos.
0: Para todos los pecholodosos. Dice Guasón, anda. ¿Qué te diga, Guasón? ¿Por dónde andas? Ahorita acaban de iniciar la reparación de la carretera hacia Guaslán.

0: Paulito Martínez, dímelo, dímelo, Chompira.
1: Él odia a los taxistas, no es que por eso a mí me apiaron de la ruta, porque él dice, mire, voy a andar ahí en la ruta, no importa que me paguen, que no me paguen, dice, voy a andar por amor ahí, dice. Pero quiero que vayan a Chompi, dice, y que este, y que el otro, y que para andarlo haciendo la vida imposible a nosotros aquí. Y él caminaba taxiando, pero es que caminaba con toda la familia y no llevaba nada de reales al patrón, y entonces por eso nadie le da taxi ahora. No, no te trabajamos los domingos porque el jefe lo dice. Cuídeme el carro, como que fuera suyo, cuídeme. Y le digo, ah, pues si es mío hasta los domingos voy a trabajar, y yo por los domingos lo voy a dejar para yo. Correcto.
2: ¿Qué pasó, Chompi? ¿No te vas a pesar?
1: Los domingos es día suyo, libre. Toma, ajá. Agarra el carro, solo llénemelo de combustible y va de viaje.
0: Ve, está bueno.
1: Sí, este día,
0: está bueno, aguanta.
1: ¿Quién no va a querer andar trabajando los domingos así? Yo por lo menos allá ando los domingos trabajando, porque ese día es mío todo. ¿De cuántas libras es esa pesa para ver si aguanta, para ver si me resiste el peso? ¿Cuántas libras es la capacidad para irme a pesar?
0: Vicentita, dice Chompira, ¿de cuántas libras? ¿Cuántas libras soporta esa pesa ese? Te voy a ir a pesar. ¿Qué le dijeron? Chompira, llega a la casa, te voy a pesarle. Llegó Marialdis. Marialdi Polanco. ¿La conocen?
3: Para mí, que Chompi es pecho lodoso. Fíjate, pecho lodoso, Chompi.
0: Pero la pregunta es, esos pechos lodosos es difícil que lo saquen de un lugar. ¿Cómo los lograrían sacarlo de la ruta entonces si es pecho lodoso? Oye, Diego Ortega, ¿vos conoces a Marialdi Polanco?

0: Oye, Freddy, pero es que no te vas a aparecer porque te corrieron, porque ayer oí decir que te iban a correr, no sé.
1: De la casa, sí, no del trabajo.
2: La envidia de Israel es que nosotros los taxistas entramos a la hora que queremos, salimos a la hora que queremos, trabajamos un rato, mientras que ellos no, vamos a echar vueltín a donde nos aparezca, lo que necesito. Y él no, es solo San Pablo, Barrio Dolores, esa es la envidia, como nosotros le vamos a parar.

0: pusieron el saco afuera ayer, Freddy. No me digas, como sacón de basura, pone dos sacos ahí.
1: No, no, no. Yo ya dije, yo solo mando un mensaje ya. Dice que a los que ponen así asustados son a los taxistas, yo no sé. Se pierden tres días y después regresan a la casa. Bueno, y a los ruteros que les quitan el teléfono.

0: Estos taxistas y estos ruteros están apagados.
1: Para mí que andas divorciado, porque yo llegaste tarde, loco. Hay que ser un huevón, no me digas. Hoy llegaste tarde a la chamba. Lo que pasa es que vos mandás en la casa, pero no te hacen caso, no fregues.
2: No, eso le pasa a Israel, a mí no.
3: Ay, papi, qué rica música.
2: A todo esto, la pregunta del millón: ¿qué se hizo el Gori Castro? El Gori Castro González, ¿qué se hizo? ¿Alguien sabe?

0: quitando el teléfono a un chofer ahí, no sé. Uh-huh.
1: No sé, que estos ruteros los mantienen bien controlados. Les voy a poner un ejemplo, solo vean a Javier. No ha mandado ni un mensaje porque no da teléfono. Javier y Monchito. Pero van escuchando la radio, ya me lo informé.

0: Ayer se juntaron con unos patolandia.
1: ¿Quién?
2: A mí me dijo que le quitó el teléfono a la mujer, dice. Pero que no dijera nada, pues.
1: Ah, al Gori.
2: ¿Qué preguntaste?
1: Pobre el Gori. Últimamente le ha ido feo en estos días.
3: Ese Gori es como caballo, fe.

0: Bueno, saludos para María Gutiérrez, dice que va en la ruta. ¿Conocen a María Gutiérrez? ¿Conocen a Mariel Di Polanco? Nadie la conoce.
1: Si te gusta la banana.
2: Freddy, saludos Freddy. Oye Freddy.
0: Ese gori.
3: Ese gori es como caballo, fe.
0: Oye, plebe, pero ese es el click, el gori. Que el gori. Lo usó como lancha, ya. ¿Cómo se llamaba aquel río que lo metió ese carro?

0: Aquí estamos en el taller, espere que se enfríe. Ese es el mero chingón, ¿ves? Ahí está el hermano, el hermano mayor.
1: Está bueno.
0: El hermano mayor de Chispiro. Espere que se enfríe.
2: ¿Qué anda haciendo Chomper ahí? Ya dañó el carro. ¿Por qué anda buscando la gaseosa Chomper ahí?

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2: Bueno, efectivamente son las 9 de la mañana, 22 minutos, estamos a 8 minutos para las 9:30. Recordemos que este programa de 8 a 30, a 9:30 de la mañana, entonces estamos ya casi en la recta final. ¿Qué pasó, Israel de Jesús? Y ahorita me sale con algo ahí chivísimo, oiga.

0: A Chompira lo que lo bajaron de la ruta fueron las autoridades, porque el maje hasta los brazos le quebró a unos estudiantes, a una señora, porque ¿sabe por qué apiaron a Chompira la ruta? Porque ya no recogía plata el ayudante, ya nadie le quería pagar el pasaje, porque entonces cuando el ayudante cobraba, la gente le decía, no, ¿qué me está cobrando si me viene caminando? Cuando Chompira arrancaba, la gente salía corriendo para atrás. Y cuando el maje frenaba, la gente se venía atrás corriendo para adelante. En todo el camino, la gente solo corriendo.
1: Negro bruja, llega a la casa. El perro ya te conoce.
2: Buenos días. Hombre, ¿por qué no apagan esa radio por lo menos una semana, loco? Mucha huya, hermano.

0: Ese Gori es como caballo, fe.
1: Oye, que se hizo el papi. ¿Qué dice el papi?
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1: Por ahí escuché que el papi le quitaron el teléfono.
2: ¿Y hey, cuándo se lo quitaron? ¿Y por qué se lo quitarían? Oye, Javier, ¿me estás escuchando, Javier Hernández? ¿Qué te hiciste, Javier?
3: Decirle al Gori que donde no hacen bulla es donde está hospedado el negro del WhatsApp. No quiere ir ahí para que no le haga bulla el negro.
4: Usted como caballo, perro.

0: te conozco.
1: Como es que estoy viendo esas cosas que andan ahí. ¿Para dónde hay que pasar la ruta ahora? Aquí por la vuelta de la arenera, ¿eh? ¡No hay pasada!
2: Por debajo pasa, chompira. O por arriba.
3: ¿Qué pasó, chompira? Te vas a pesar. Llega a la casa.
4: El Gori ahora está viviendo de las redes sociales. ¿Me entiendes? Como ahora hace TikTok, el maje ya no quiere trabajar. Dice que le está funcionando ese negocio de las redes sociales. Por eso solo tiene TikTok, lo vas a ver en calzoncillo, te jodido.
5: Ese Gori es como caballo.
4: Está haciendo TikTok ahora el Gori. En calzoncillo está haciendo TikTok ahora el Gori.
1: Sospechoso, estos mañosos.
2: Entonces, Gori, ahora es modelo.

0: Hoy parece que le dieron permiso a Israel de que tocar el teléfono, porque hoy sí está el mae participando ahí en la radio. Pero si los Gori no usan calzoncillas, mae.
1: Es que le pusieron uno ahí, él le pusieron uno exclusivamente para él.
2: Oye, Freddy, el único que se mete a ver eso es el negro bruja, ya oíste, ya oíste.

0: Oye, Freddy, el papi, el suegro, sacó a la Lili del carro. La Lili la despidieron del carro.
1: ¡Ay, pobrecito!

0: Oye, Ceci, le investigame eso por ahí. ¿Qué pasó ahí con la Lili? ¿Qué le hiciste a la Lili?
1: Freddy, ¿sabías vos que Israel es el pecholoso más grande que existe?
0: ¿En Ciuna? No, no, no sabía eso yo.
2: ¡Ideala!
3: El Gori está haciendo TikTok ahí, videos obscenos, y los únicos tres que le dieron me gusta fue la policía, la alcaldía y los juzgados, man. ¡Oye, Freddy! ¡Oye, Freddy! Mae, ya actualicé el iPhone, el 17 Pro Max.
0: Ajá, ¿y entonces?
3: Mae, ahora yo ando conduciendo Tuani porque cualquier mensaje que me cae es Alexa la que lo contesta, caballo. No, ando a otro nivel. ¿Qué saben estos taxistas eso, mae?
4: ¿Usted como caballo, perro?
0: No, ese es Siri. Hey, Siri. O es como que diga, hey, Google. Se le activó el asistente. Dígale, hey Google, haceme caso. ¿Qué pasó, Albenis Rodríguez Granado? ¿Para dónde vas? ¿Para Santa Rita?

0: Freddy, qué caballa. Ahora ya Alexa viene en los iPhone.
1: Haceme caso.
0: Ponerle un aparejo. Voy para Matihuá, brother, Matihuá. Oye, estos ruteros, estos taxistas son medio caballos, hombre. Ponerle un aparejo. Ahora que Alexa viene en los teléfonos. ¡Qué caballa!
2: Ey, ey, dame raya, Matihuás. Oye, primer conductor que veo que anda en 40. No es que te avisaron de algo, más adelante, Albenix. Lleva una velocidad de 40 kilómetros por hora. Dígale, María Aldis. Pásame
3: el link de la web.
2: $100. Ahí se lo mando. ¿Dónde está?
4: Nueve.

0: No, hermano, no es que haya nada adelante, sino es que lo único que corre. Igual que mate el motor, no fregué, lo único que corre. A 40, 50, ese, y eso que es en bajada, que corre a 50.
1: Usted como caballo, perro.

0: No, hombre, esa Siri me cae mal. Ando con Alexa. La Siri me cae mal, loco. Ana te va abusando a 40, así es que va cagado. No es que tiene miedo de pasarse algún empalme y perderse.
1: Esto es taxista, dice Israel. Y él camina taxiando también en la ruta. Y no le ha puesto la torre todavía, el man. Pero camina taxiando, el man. Pero es que se ríe. Pero es que le camina echando tierra al pobre Chompira, porque Chompira se paraba de zona parada y él no.
2: Rodríguez. Sospechoso, esto es mañoso.
3: Entonces, por eso que le dicen pecho lodoso. Es ready to jump.
4: Oye, para los brothers taxistas, chivense, para los que vienen para el lado de Tahana, esos lados, hacer viajecito. Ayer en Tahana, en el mero puente, TLMTI, y está la Policía Nacional.

0: la que sabe de iPhone, entonces, el cuñado. Rutero, yo lo que andaba andar ruteando. Alexa, yo tengo una perra que tengo en la casa. Y este rutero le hago los mandados.
1: Buenos días, Freddy. Es que...
2: Nada, sin saldo, ¿verdad?
1: Me he olvidado mandar mensaje. Estamos activaditos 24-7. No, hombre, ¿quién más que
3: usted como caballo, nadie, perro? Nadie.
1: Pero quitamos activaditos. Pasame un aviso ahí, lo de la luz de la arenera, que no vamos a estar pasando de las rutas ahí, que lo esperen ahí arriba, en el mercado. Está cerrada la pasada ahí. Que nos esperen ahí por el minimarket. Les avisa ahí lo que es de la luz. Donde Chabelito, al final Chabelito, de chico, ahí por la luz, nos espera ahí por el minimarket, porque no, ahí no hay pasada.
4: Un saludo para todos esos boca ancha.
5: Copiado, andamos alerta ahorita. Pues, y por eso es que odia a los taxistas, por eso es que a todos los taxistas, porque él camina levantando donde no es parada. Teléfono Cromac. Está pasado. ¿A quién quiere enganchar a todo eso de la bomba? Tal vez, pero a nosotros, quién sabe, papá. Porque eso no es el protector que le puso. Y el teléfono es un dijo que se encuentra por la agencia de la Coca. Ahí se encuentra, dice Antonio. Cualquier teléfono, uno descarga esa aplicación de Siri. Y uno, si uno quiere contestar, y deja la aplicación de Siri. ¿Dónde se encuentra Antonio? Sí, es que está haciendo eso porque va a plan verano, esa revista que van a publicar, veranear, calzoncillo, por eso es que está haciendo Gori esa revista.
2: Dale, pues, dale. Dice Chompira. Dímelo, Israel, te escucho el último audio.
6: Nuestras autoridades, Freddy, la policía ahí en el camino, previniendo los delitos. Los accidentes, pero esos taxistas, una recomendación, no anden con cosas ilícitas, odio, no anden cargando cosas que lo metan a problemas, no se chiven. Si son conductores y andan todos en regla, ¿de qué se chivean? Por eso no anden montando maletas que apeten como con un tufo hediondo, como a droga. Cuidado ahí.
2: Oye, vos, Javier. Me están diciendo por ahí que no andas saldo, si no andas saldo, avísame. Me están diciendo por ahí que te están compartiendo.
7: Oye, Frey, yo tengo una duda. Un día que llegué a lavar la troca ahí donde Israel estaba llorando.
2: ¿Y ahí qué le pasó?
7: ¿Por qué? No sé, brother, pero Israel estaba llorando. Quiero saber por qué estaba llorando Israel.
2: Ajá, a ver qué le hicieron.
8: Ponete vivo, Chilolo, ponete vivo, que mire que iba para ahí, del lado del hundible. Ahí están entradas, me dicen. Ponete vivo.
7: Oye, Chompira, pero es que vos te parabas, no eran las palabras. Vos sos responsable.
2: Muchachos, ya me voy. Viene con sabor a pinol. Ya se encuentra por acá el compañero Mario Pérez. Así que me voy. Ahí los escuchamos a las 10. A las 10, a hora del karaoke. Vayan preparándose para cantar. Va a cantar, Albeniz.
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0: Sentimental.
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0: Bueno, amigos y amigas, son exactamente las 10 de la mañana, 10 de la mañana con 11 minutos acá en la hora del karaoke. Ya estamos por acá para complacerles a todos los artistas. Dímelo, Talibán.
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1: ¡Saquen ese jodido!
0: ¡Cherrión! ¡Cherrión!
1: ¡Saquen ese jodido!

0: Sí, ay, ¿vos crees que un dueño de negocio no se agüeva cuando llega un cliente solo a fiar? Ese mae lavando la troca y fiado, mae, ya no lo aguantamos, odio. Es al cash el negocio.
1: Puedes llorar, gritar.
2: Buenos días, Radio Huracán Ciuna. Regáleme la canción de José Manuel Poveda, La Perla del 71, que dice así: en mi vida hay una perla, la perla del 71, donde quiera que me encuentre, ella está en mi corazón. Me reporto acá de Costa Rica, aparte de Alexander. Salud.
3: Bueno. José Manuel Poveda, La Perla del 73. Bueno, en sí la canción se llama Matagalpa, se llama la canción. Es Matagalpa que se llama la canción. Pero como Matagalpa le dicen La Perla del 73, es válido.
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3: Bueno, señoras y señores, seguimos avanzando por acá con estas solicitudes que nos hacen acá en la hora del karaoke. ¿Qué pasó, Mr. Chompira?
5: Deja de llorar. Esa rola para escucharla nada más.
3: Y
5: ¿quién es ese que está ahí en la radio ahorita? Que dice que está cantando, pero parece que es como que tú eres el padre que está iniciando la misa ahí.
6: Usted como caballo, perro.
3: Oye, Chompira, no me cantaste nada, no fregues. Y entonces, no sé cuál es esa canción, Deja de llorar.
5: Deja de llorar.
3: Ese es todo lo que cantó. Por lo menos mandame el título de la música.
7: Ese Israel ya no lo aguanto, ya.
3: Ya no. Ajá, guasón. ¿Qué anda haciendo guasón en esa zona? Es la pregunta del millón. Este guasón sí es vago, ¿ah?
8: Freddy Cruz, invíteme a un shelter.
9: Ay, amor, cualquiera diría.
3: Para que después ande buscando al gato. No, hombre, peligroso.

0: Ahí anda Erling en sintonía, activado. Ajá.
1: Dice Chompira.
0: ¿Qué dice Chompira? Ahí anda Erling, Granado, Blandón, Rodríguez, activado y con saldo. Oye, y a todo esto que hicieron con Milder. Le volvieron a reproducir el audio y lo castigaron. ¡Oye, Rey!
2: Solo oímos que le hizo ¡Nya! ¡Nya!
3: Solo hay un chillido. ¡Ah!
0: Así le hizo.
4: Estaba sin saldo, Freddy. Estaba sin saldo, Freddy. Buenas tardes, pues. Como andamos ahora Wi-Fi aquí en la ruta, tenemos Wi-Fi. Hay aire acondicionado completo, ¿no, Freddy? Y ahora estamos activaditos, ahora sí.
0: Oye, Chepeleón. Y entonces, vos te peleas por esa muchacha, te peleas vos, Chepeleón. Se lo voy a mandar al Benny. Oye, al Benny, ahí te manda Chepeleón, al Benny. Dice Chepeleón que vos te morís por esa jaña, dice. Yo le mandé la fotografía ahí de la muchacha ahí.
5: 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Ponete esa rola, Freddy, póngase esa rola, Freddy.
0: Copiado, y viene. ¿Qué dice?
2: Oye, solo vimos que le hizo. ¡Nya! ¡Ja!
3: Solo hay un chillido.
1: Así le hizo.
4: Estamos sin saldo, Freddy.
0: Estos chavalos son relajos, ¿verdad? Ahí anda el churro. Churro Rodríguez.
6: Buenos días, Freddy. Regálame un tema musical que dice así. Sé que soy mujer comprometida, pero ¿qué hago si no soy feliz? Aunque mi corazón tenga dueño, no puedo negar lo que siento por ti. El hombre que dice ser mi esposo, lo que ha hecho es hacerme infeliz. Hasta ahí, para no quitarle mucho el tiempo. Te escucho aquí en Coperna con Sandra Oporta. Saludito para el amor de mi vida, Denito Godín, aquí en Coperna. Saludito para usted y que tenga un lindo día.
0: Gracias. Saludos, buen día. Y entonces, Guasón, ¿qué canción te vas a cantar, Guasón? ¿Ah? Cantate esa, Cuatro Babies, pues. La Cuatro Babies. De hecho, tenés más, pero puedes cantarte esa para iniciar aquí el programa. El Gori dijo que va a cantar, pero la gente no quiere que cante el Gori, porque si el Gori canta, va a llover. Puede relampaguear. Oye, Negro Bruja, y entonces, ¿qué canción se va a cantar?
7: ¡Que pase el mantenido!
0: ¿Y quién es el mantenido, Negro Brujas?
8: Porque tú.
0: ¿Quién es el mantenido?
8: Tiene dueño.
0: De una pista solo.
8: Entonces, ¿qué será?
9: ¡Que pase el desgraciado! ¡Adelante!
0: Bueno, muchachos, estamos en septiembre y ahí, como dice,
10: de septiembre
0: se siente.
10: Se siente que viene diciembre.
0: ¿Qué dicen ustedes? ¿Ya se siente que viene diciembre? Yo sentí un airecito, mira, en la madrugada. Un airecito ahí, todo chivísimo. Ahí.
8: Lo que ha hecho es hacerme infeliz.
0: Oye, Negro Bruja, y entonces, mándase una pista, hombre, ahí, una pista. Apareció David Poveda, Granados.

0: se hizo Milder? ¿Qué se hizo Milder? Dice que no viaja para Santa Fe. ¿Qué onda ahí? ¿Qué onda ahí?
1: Dice que el culpable de todo esto fue José Granado. Está castigado, Milder.

0: No, hombre, es que queríamos hacer público eso porque ay, el maestro no le cuadra que le joda a la novia. La respeta, la quiere y la ama mucho. La novia le escucha.
1: Usted como caballo, perro.
2: Hola, Freddy, 100 balas quien reproduzca el audio de Milder. 100 balas quien lo reproduzca.
3: El que lo mande, pues, el que lo mande. Ok, pues, ok. Just killed a man,
4: put a gun against his head, pulled my trigger. La música ahí, la que es, estoy saliendo con un show ahí para saludar a, al plebe. Él dice que el plebe se siente identificado con esa música.
3: Ajá. Está bien, si ustedes lo cantan, aquí viene sonando.
5: No me dé el tono, no me dé el tono para cantar este Body Robot de Freddy. Es que yo canto en chino, loco, en español no puedo, ni en inglés, loco.
3: No importa, aquí también entendemos el chino.
5: José, te oigo el churro, la canto con el chino, con Wilder ahí.
3: 100 Córdoba, el que me mande el audio de Milder.

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0: saludo para don José Granado, alias el Nenito. Óigame, don Freddy, usted no quiere saber por qué le dicen Nenito a don José Granado.
1: Apareció el hombre. Churro, apareció el hombre, churro.

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0: por ti.
1: Señor Chompira.
0: Estaba loco, casi loco, por aquel.
1: ¿Cuál es su música, don Chompira?
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1: Esa es música, Talibán. Sé que me ha pedido primero. A ver qué estaba invocando.
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1: ¿Cómo van con ese almuerzo? Ya va, tienen pensado que van a almorzar. Saludos a doña Nidia Bustamante, está preparando el almuerzo ya.
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1: Y entonces, Milton, ¿nos va a contar o no nos va a contar?
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1: ¿Por qué le dicen el nene al churro?
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1: ¿No querés saber, huesón?

0: pasó de moda lo del audio de Miller, ahora que se saque esa espina que tiene el hombre ahí. El público dice que sí, que la suelte. Entonces que diga que por qué le dicen al hombre así, pues. O sea, qué raro, ¿qué nota ahí? O sea, que se descobije, que diga, ¿qué pasó? Parece que como que tiene una espinita ahí, que la suelte, que la saque.
1: Dito bolo.
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3: sospechoso, eso, esto es mañoso.

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2: 10 y 38 minutos.

0: 48 minutos.
1: Por fin te dieron buena música. Qué rica esa rola.
2: Ay, amor, qué alegría.
3: Desea que me encuentre. Por fin se identificó David Poveda. Cuando lo quieran saludar, salúdenlo con esa música.
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3: No escucho a Don José Ramón. Te lo mudo.
4: Es una india mestiza bonita. Su belleza.
5: Por fin le pusiste la música a la Lili, loco. Ya ella te venía pidiendo, no sé. Se pone romántico la Lili con esa música, loco. Era como le gusta esa música a ese man.
6: Esa es la música de los Leyva.

0: David anda acá cerca de Huracán. Bueno, está en Huracán.
1: Como dijo Meyerbert.
0: O más bien cerca de la radio.
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2: ¿Qué onda, Gori? ¿Qué onda, Gori? Cantamos otra música. Si quieres escuchar buena música.
0: Oye, Guasón, no puedo ver eso que me mandaste, Guasón. Ahorita tenemos otra versión de WhatsApp, entonces no lo puedo ver.

para Poea, para todo eso, Ortega también, ya no llega acá, y saludos de parte de yo, hombre, y complacémelo con la música, con la que canté yo, con la bola. Oh, caro, se ha de llorar. Esa bola ahí. Se Poea, si no lo conoces, ahí está Poea, Poea.

0: ¿Qué pasó? Carlos Centeno, Romero Castro. ¿Qué te pasó? No, pero yo nos vamos a las 11.
1: Lindo paisaje.
2: Y después me le pone ahí el audio que tiene ahí, Guasón. Papi, qué rica música. Sóquela, pues, sóquela, sóquela. Buena rola. Y después me le pone ahí el audio que tiene.
3: Como dijo Meyer Bertraña.
4: ¡Tóquela, Freddy!
3: ¡Tóquela! ¡Tenés miedo, Freddy! ¡Viva la reina Alejandra!
5: ¡Qué fin tuvo Chompe era con Ajaya
6: en la radio!
7: ¿Qué pasó, Chompire? ¿Te vas a pesar? ¡Llega a la casa!
8: ¡Te da cabaña esa rola que está cantando la que dice Batagalpa! ¡Te da cabaña esa rola porque yo soy allá donde

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0: 10 y 50 minutos.
1: Bueno, son las 10 de la mañana, 50 minutos, 10 de la mañana, 50 minutos. Dígalo, negro, brujas.
2: Que vean los brothers, que le miran pinta. Que vean los brothers, que vean los brothers, que le miran pinta al Chompira que se de Matagalpa. Es que un Chompira es como del lado de Casapieja, loco.
1: Por ahí, más o menos por ahí.
3: Ayer, mi bella ciudad, Matagalpa, la bella perla de Secesión. Hay otra. Mi bella ciudad de Matagalpa, donde se ve el café puro, puro café.
4: El usted original, como caballo, perro.
3: Otro, como Matagalpa.
5: Hola, buenos días, realmente la música que es.
1: Bueno, saludos de Chompira, hombre.
6: La única vez que Chompira estuvo en Matagalpa fue cuando lo llevaron al sistema penitenciario de Guagualí. Ahí fue donde estuvo, en el sistema de Guagualí, el maje.
1: Oye, Milder de Jesús, y entonces, Milder. Y ahí me quedé esperando que por qué le decía nene ahí al churro. Entonces, ya estamos en la recta final. Tenemos el último reporte.
7: Regáleme una música. Yo me voy derrotado, me duele el corazón, porque el amor de mi alma, porque el amor de mi alma, solito me dejó. Hasta allí me la sé de parte de Félix Cruz, de aquí San Marcos, en Azagüe, para saludar a mi mamita Sandra Oporta.
1: Bueno, saludos para Sandra Oporta, entonces, en sintonía de la radio. Tenemos por acá otro audio.
6: Chompira, al decir que es matagalpino, es una blasfemia a las mujeres matagalpinas, las mujeres más bellas de Nicaragua. ¿Cómo una mujer de las más bellas de Nicaragua va a ser la mamá de Chompira?
4: Usted no, como caballo,
6: pero... Es la blasfemia más grande.
3: Igualita que Israel canta ahí, igualita.
8: Oye, qué fin tuvo Chompira con las hayas.
9: En la radio.
1: Por ahí está Chompira con las añas.
10: Dije, póngame la música que dice así. Me vine para acá buscando la suerte, porque de aquel lado no caían los billetes. Sé que estuvo cabrón salirme de mi tierra. Me eché la bendición y que sea lo que Dios quiera.
1: Buscándole a la suerte se llama la canción de Julián Álvarez. Con esto finalizamos entonces la hora del karaoke, señoras y señores. Gracias a todos ustedes que han estado en sintonía con nosotros, disfrutando y compartiendo por acá en la programación. Yo les deseo un bonito día, pásenla súper bien. Hoy martes, inicio de semana, inicio de mes, segundo día de la semana. Se quedarán con Yendrisca Mayorga en lo que resta de la programación hasta las 3 de la tarde. Así que bonito día, pórtense bien. Si Dios quiere, nos escuchamos mañana miércoles, una vez más por acá en la radio. Buen día.
0: 10 y 53 minutos.

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Ya puntualizamos las 11 de la mañana con 17 minutos. Buenos días. Buenos días, amigos y amigas oyentes. Bienvenidos y bienvenidas a la segunda parte de la programación de Radio Huracán Ciuna. Les saluda Yindriska Mayorga, quien va a estar con ustedes hasta las 3 de la tarde del día de hoy. Hoy es martes, primero de septiembre del 2026. Bueno, iniciando el programa de corazón a corazón, el programa más romántico de Radio Huracán Ciuna. Y como de costumbre, como todos los días, ya tenemos por acá el horóscopo.

Ya tenemos por acá el horóscopo. Vamos a iniciar con Aries. En este martes, primero de septiembre, los astros le otorgan a los nacidos bajo el signo de Aries una dosis extra de imaginación que será clave para sortear cualquier desafío. Según las predicciones y las recomendaciones astrológicas, es el momento ideal para que den rienda suelta a la faceta más creativa, siempre manteniendo los pies sobre la tierra. En el ámbito del amor, vivirás una jornada de plena conexión con tu pareja, siendo una oportunidad perfecta para fortalecer el vínculo con una salida especial. Respecto a tu dinero y situación laboral, el horóscopo indica la llegada de propuestas muy favorables. Solo necesitas confiar en tus ideas para destacarte. No olvides cuidar tu bienestar y tu salud mental. Aunque el día se presente dinámico, es fundamental que te regales momentos de descanso y no permitas que la rutina diaria nuble tu energía vital en este recorrido por el zodiaco. Comprenda que la imaginación y la creatividad que lo caracterizan son las herramientas que le permitirán resolver las dificultades del día. No abuse de ellas, Aries. Vamos con Tauro. En este martes, primero de septiembre, los astros le piden a los taurinos que mantengan la calma ante un día que se presenta cargado de tensiones. Según las predicciones y recomendaciones astrológicas de hoy, es fundamental que no pierdas energía en disputas triviales. En el plano del dinero se avecina un tema que requiere tu atención inmediata, por lo que te aconsejamos actuar con inteligencia para proteger tus recursos. En cuanto al amor, es momento de que seas honesto con vos mismo y dejes ir esas expectativas que no te suman. Finalmente, tu bienestar físico y mental se verá favorecido si logras integrar el buen humor en tu rutina diaria. Recuerda que la felicidad es una elección cotidiana en este horóscopo del zodiaco. Lo más probable es que hoy transite un día muy difícil. Sepa que no debe involucrarse en discusiones inútiles y esperar a que pase la tormenta. Géminis. Atención, Géminis. Hoy no habrá quien lo detenga, ya que podrá obtener lo que desee en todos los planos de su existencia, especialmente en su vida profesional y personal. En el amor, sepa que la luna en su signo lo favorecerá en las relaciones amorosas. Aproveche este tránsito para expresar lo que siente en esa persona que tanto ama. En la riqueza, antes de decidirse para hacer una inversión, hágase un tiempo para evaluar los posibles beneficios. En caso que necesite, asesórese con alguien que sepa del tema. Bienestar, realice una dieta depurativa incorporando jugos naturales y frutas de estación. Trate de supervisar de cerca su alimentación y evite dejarse llevar por los excesos, Géminis. Cáncer. Cáncer. ¿Qué nos dice el día de hoy, Cáncer? Aproveche, ya que su capacidad mental será máxima y tendrá gran agudeza para comprender cómo manejar las situaciones difíciles que enfrentará. En el amor podrá vivir situaciones muy románticas con esa persona que lo acompaña día a día en su vida. Seduzca a través de la caricia y escuche en silencio las palabras. En la riqueza, suéltese y de esa forma logrará plasmar con facilidad todas sus ideas creativas en el área laboral. Trate de explotar al máximo su imaginación. Bienestar, olvídese de las preocupaciones y trate de dedicarle más tiempo a su vida personal. Quiérase un poco más, no espere que alguien lo haga por usted. Leo, vamos con Leo, atención Leo. Por más que las crisis familiares lo incomoden, evite tomar distancia. Sepa que deberá analizar cuál es el foco de la situación para poder solucionarlo. En el amor, no ahorre en demostraciones de afecto en el amor. En este día, su alma gemela necesitará una atención muy especial y solo usted podrá brindársela.
En la riqueza, controle las cuentas hogareñas junto a su alma gemela. Sepa que un olvido o gasto innecesario puede producir un desajuste en su presupuesto. Bienestar, su mal humor hará que todo su entorno cercano se aleje y ya no comparta sus vivencias y emociones. Contrólese un poco o se quedará solo. Cáncer. No, ese es Leo. ¿Quiere que le lea Cáncer nuevamente? Aproveche, ya que su capacidad mental será máxima y tendrá gran agudeza para comprender cómo manejar las situaciones difíciles que enfrentará. En el amor, escuche bien, podrá vivir situaciones muy románticas con esa persona que lo acompaña día a día en su vida. Seduzca a través de la caricia y escuche en silencio las palabras. La riqueza, suéltese y de esta forma logrará plasmar con facilidad todas sus ideas creativas en el área laboral. Trate de explotar al máximo su imaginación. Bueno, a ser creativo en el área laboral.

intente hacerlo cuanto antes. En el amor, no se olvide de su pareja, prepárese, ya que el trabajo y las ocupaciones cotidianas ocuparán toda su atención y podría llegar a descuidar a su alma gemela. En la riqueza, relájese en estos días, ya que recibirá asesoramiento de una persona con amplios conocimientos sobre ese tema económico que tanto le preocupa. Bienestar, decídase y comience ya mismo alguna dieta bajo seguimiento de un nutricionista. Sepa que la necesita, no solo para lucir mejor en este verano, sino por temas de salud, Virgo. Bueno, esos son los primeros 6 signos del zodiaco. Vamos a irnos a los reportes. Sé por acá, buenos días, regálame la música de Shakira Acróstica.

0: Cecil, hola Cecil, ¿cómo está?
1: No sé, se corrió solo ese hombre.
0: Ah, está hablando de Freddy, que se corrió solo, dice. Yendrica, buenos días, póngase la música Cuando Pienso en Ti.

0: Bueno.
1: Listo. Gracias. Dice Martín, escapar de Kudai. Está bien. Me mandó unas caritas como bien enojado. Todo. Word, Excel.
2: Buena.
1: Hola, regálame la música Corazón de Camionero. Me reporto de aquí de Aguas con Wilder Rivera.

0: Buenos días, Indri, que realmente la musical Corazón Romántico. Un saludito para usted y que tenga un lindo día. Escucha aquí en Coperna con Sandra Oporto.
1: Saludos, Sandra, buen día. Buenos días, regálame el tema Serenata de Amor de parte de Noemí Roque. Saludos, Noemí.

Oye, Frey, ya investigué, es cierto, una de las mujeres más bellas de Matagalpa fue la que crió a Chompira, pero fue que se lo cambiaron en el hospital. La que ella tuvo era un niño normal, su sangre es pura matagalpina, pero llegó una madre que estaba ahí, un parto express, y se lo llevó al niño de Matagalpa y dejó a Chompira ahí, odio. Hola, buenas tardes. ¿Me puede regalar una canción para saludar al ayudante de la ruta La Bomba? Que se le juntaron sus dos amores. Regálele la canción, por favor, Dos Mujeres y un Camino, con Laura León. Yindrisca, buen día, Yindrisca. ¿Me puede saludar a Axel Cantillano, el

Buenos días, Carlos. Buenos días, saludos, bendiciones. Bueno, ya tenemos en programación. Buenos días, regálame la música, La muerte de un vaquero. Estamos en el espacio romántico, de corazón a corazón. Creo que este tema, si no me equivoco, no va de acorde al programa. Se lo podemos sonar después de las 12. Bueno, puntualizamos las 11 de la mañana con 31 minutos. Nos vamos a los temas musicales solicitados.